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2: 8 de la noche, 3 minutos.
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1: 8 de la noche, 18 minutos.
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3: Es la hora en Continente.
4: 9 de la noche, 32 minutos.

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1: 9 de la noche, 59 minutos.
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1: 10 de la noche, 31 minutos.
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1: 10 de la noche, 45 minutos. 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
3: 11 de la noche, 2 minutos.
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1: 11 de la noche, 17 minutos. 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
2: 11 de la noche, 30 minutos.
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1: 11 de la noche, 45 minutos.
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1: 12 de la noche, 2 minutos.

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1: 12 de la noche, 30 minutos.
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3: 1:00 a.m.
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4: Una de la mañana, 30 minutos.

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3: 2 de la mañana.
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1: 2:31 a.m.
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1: 3 de la mañana.
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3: 3 de la mañana, 31 minutos.
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1: 3 de la mañana, 59 minutos.
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1: 4 de la mañana, 29 minutos.
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2: 5:03 a.m.
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2: 5 de la mañana, 31 minutos.

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1: 6:01 a.m.
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1: 6:29 a.m.
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1: 6 de la mañana, 39 minutos.
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1: 6:52. 6:52.
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1: 7 de la mañana, 5 minutos.

0: 7 de la mañana, 17 minutos. 7 de la mañana, 17 minutos.
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2: 7 de la mañana, 30 minutos.

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1: 7 de la mañana, 40 minutos.
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1: 7:49. 7:49.
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2: 7 de la mañana, 59 minutos.
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2: 8 de la mañana, 1 minuto.
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0: 8 de la mañana, 18 minutos.
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0: 8 de la mañana, 39 minutos.
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0: 8 de la mañana, 44 minutos.
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3: 9:01 a.m.
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1: 9 de la mañana, 16 minutos.
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2: Es la hora en Continente.
4: 9 de la mañana, 29 minutos.
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3: 10 de la mañana, 3 minutos.
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4: Hola, ¿cómo están? Muy buenos días. Bienvenidos a esta nueva edición de Continectados de día martes 30 de junio. Ya nos queda poquito para que se vaya el sexto mes del año. Hoy se celebra el Día Nacional del Bombero en Chile, conmemorando la fundación del primer cuerpo de bomberos voluntarios del país en Valparaíso el año 1851. Así que un cariñoso saludo a todos nuestros amigos, los bomberos de nuestro país. Recordemos que estamos en el 92.7 FM para la provincia del Huasco, en Huasco y Freirina y parte de la costa de Atacama, en el 93.9 FM en la comuna de Vicuña y alrededores del Valle del Elqui, y en www.radiocontinentefm.cl. Soy Cristian Acori y te acompaño hasta las 12 del día aquí en Continectados.

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bien conectados, vamos con información internacional, ya que nos interesa mucho porque son nuestros vecinos. En Perú, Perú ya tiene la nueva presidenta, la ultraderechista Keiko Fujimori. Finalmente se impuso en un estrecho margen al izquierdista Roberto Sánchez al lograr la Oficina Nacional de Procesos Electorales de Perú el 100% de actas contabilizadas. Según un comunicado en su página web, la OMPE terminó de contabilizar ayer lunes las 92.766 actas electorales correspondientes a la elección presidencial 2026. La nueva presidenta de Perú, Keiko Fujimori, llamó a la unidad nacional en su país. A su juicio, esta es una gran responsabilidad, ya que hoy el país está prácticamente dividido. En declaraciones a periodistas en su casa en Lima, Fujimori dijo que las puertas del diálogo están siempre abiertas, tanto para su rival como para los líderes de las distintas bancadas en el nuevo Congreso bicameral.

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Continúas en Conectados. El grupo británico ABC, liderado por el elegante Martin Fry, se había hecho famoso a nivel mundial con un sonido pop orquestal y lujoso. Sin embargo, para su tercer álbum de estudio, decidieron romper el molde, redujeron la banda a su mínima expresión, viajaron a Nueva York, se empaparon de los ritmos y de los clubes de la Gran Manzana y adoptaron por completo los sintetizadores y las cajas de ritmos. Be Near Me fue el fruto dorado de este experimento, una balada bailable que conquistó Norteamérica, llegando al número uno de la lista Dance y al top 10 del Billboard Hot 100. Esta es una petición de Leonel Arqueros desde Copiapó.

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Este martes será una jornada clave para la expresidenta Michelle Bachelet en su carrera por la Secretaría General de la ONU. Desde Nueva York presentará su programa ante los 15 países del Consejo de Seguridad. Previamente, la exmandataria mantuvo reuniones con diplomáticos de México y Brasil, países que apoyan y patrocinan directamente su postulación. A diferencia de su presentación de abril ante la Asamblea General, la sesión de este martes será privada y con un contenido que se vislumbra como sustancial. Los analistas internacionales ya han manifestado sus opiniones respecto al peso que tiene la jornada que vivirá Bachelet. Guido Larson, analista internacional y docente de la Facultad de Gobierno de la Universidad del Desarrollo, señaló que está en juego la opción de la primera mujer en el cargo y la influencia de las potencias en seguridad.

Durante los años 70 y principios de los 80, Melissa Manchester era mundialmente famosa por interpretar baladas románticas muy elegantes y tradicionales. Incluso ya había ganado un premio Grammy en esa categoría. Sin embargo, en 1984 aceptó el desafío de reinventarse por completo y unió fuerzas nada menos que con Giorgio Moroder y Harold Faltermeyer, los verdaderos genios y pioneros de la música electrónica de la época. Juntos crearon el tema principal para una película, transformando a la dulce baladista en una verdadera reina de las discotecas con un sonido vibrante, misterioso y totalmente futurista. Esta es una petición de Cristian desde La Serena. Aquí está Melissa Manchester con Thief of Hearts.

0: 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Es la hora en Continente.
1: 11 de la mañana.
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2: Continúas en esta mañana de martes aquí en la Continente. Ponga mucha atención porque de acuerdo con la información proporcionada por la Dirección Meteorológica de Chile, se encuentra vigente el siguiente alertamiento meteorológico para la región de Coquimbo y la región de Atacama. Será viento normal a moderado en cordillera entre 50 y 70 kilómetros por hora. Esto entre el día 1 y 2 de julio. En consideración con este antecedente y en coordinación con la delegación presidencial, la Dirección Regional del SENAPRED declaró alerta temprana preventiva por viento para las comunas de La Higuera, Paihuano, Vicuña, Río Hurtado, Monte Patria, Combarbalá, Illapel y Salamanca, esto es la región de Coquimbo, que está vigente a contar de hoy hasta que las condiciones meteorológicas así lo ameriten. En la región de Atacama, en tanto, las comunas con alerta son Diego de Almagro, Copiapó, Tierra Amarilla, Vallenar y Alto del Carmen. La declaración de esta alerta se constituye como un estado de reforzamiento de la vigilancia mediante el monitoreo preciso y riguroso de las condiciones de riesgo y las respectivas vulnerabilidades asociadas a esta amenaza de viento, coordinando y activando el Sistema Nacional de Prevención y Respuesta ante Desastres.

A principios de los 80s, Kim Carr ya se había coronado como una estrella planetaria gracias al colosal éxito Beat Dave's Eyes. Pero para su siguiente etapa, decidió alejarse un poco del pop convencional y adentrarse en terrenos mucho más vanguardistas, tecnológicos y oscuros. Invisible Hand fue la punta de lanza de esta reinvención, un track bailable del primer nivel que capturó de inmediato la atención de la crítica y le valió una nominación al premio Grammy en 1984 como mejor interpretación vocal de rock femenina. Es una joya ochentera impecable y es una petición de Claudia Cortés aquí en Continente.

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Originalmente, los compositores escribieron la canción How Will I Know pensando en Janet Jackson, pero el equipo del artista la rechazó argumentando que no encajaba con su estilo. Claro, el productor Narada Michael Walden tomó la pista, la aceleró y se la adaptó a Whitney Houston, en lo que fue un movimiento maestro. Hasta ese momento, Whitney Houston era vista por los ejecutivos principalmente como una cantante de baladas, pero este track demostró que podía ser la reina indiscutida de la pista de baile. Además, los espectaculares arreglos vocales de fondo fueron grabados nada menos que por su madre, Cissy Houston. El colorido videoclip la convirtió en una de las primeras mujeres afroamericanas en lograr altísima rotación en MTV. Esta es una petición de Alex desde La Serena, aquí en Continente.

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3: Es la hora en Continente.
5: 11 de la mañana, 31 minutos.
6: Continuamos en la Continente y escuche bien, porque con la llegada de las vacaciones de invierno, el aumento del riesgo de enfermedades bucales en niños y niñas se incrementa de acuerdo a los expertos. Esto debido a que existen cambios en la alimentación y la relajación de hábitos de higiene. Los especialistas enfatizan en la necesidad de mantener rutinas saludables para prevenir problemas como las caries. Según Susana Valenzuela Berríos, docente del Departamento de Pediatría, explicó que durante este periodo es común que aumente el consumo de alimentos ricos en azúcar fuera de los horarios habituales. La especialista detalló que los alimentos que más favorecen la aparición de caries son aquellos con azúcares añadidos y de consistencia pegajosa, como dulces, galletas rellenas, pan con manjar o mermeladas. A esto se suman las bebidas gaseosas e isotónicas, cuyo consumo frecuente incrementa el deterioro dental. Frente a este escenario, la académica recomendó priorizar el consumo de agua como principal bebida, destacando su rol en la hidratación y en la limpieza natural de la cavidad oral. Además, como alternativa, indicó que la leche puede ser incorporada de forma ocasional. Asimismo, hizo un llamado a preferir alimentos naturales como frutas y verduras y evitar jugos, incluso naturales, debido a su contenido alto en azúcares. Así que pongan mucha atención a eso en la alimentación de las vacaciones de invierno de sus hijos.

Continúas en esta mañana de martes aquí en La Continente. Atención, porque la Municipalidad de Paihuano anunció oficialmente el programa de actividades del Día Nacional del Astroturismo, celebración que busca poner en valor los privilegiados cielos del Valle del Elqui y consolidar a la comuna como uno de los principales destinos del turismo astronómico del país. Las actividades comenzarán mañana miércoles 1 de julio con visitas gratuitas a observatorios astronómicos de la comuna. Continuarán el 2 de julio con la celebración central en el espacio Control Pisquero de Pisco Elqui, donde habrá gastronomía y observación astronómica, además de emprendedores y diversas sorpresas para toda la familia. Y van a finalizar el viernes 3 de julio con una gran observación astronómica masiva en el pueblito artesanal de Holcón, instancia en la que se invita a los asistentes a llevar sus telescopios para compartir una noche de ciencia y observación del universo.

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Y con esta información despedimos esta edición de Continectados. A las 4 de la tarde vuelve Isaac Enríquez con Planeta 80 y durante todo el día la mejor música aquí en la Radio Continente. Un gran abrazo. Chao.

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0: 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Es la hora en Continente.
2: 12:03 minutos.

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1: 12:30 minutos.
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0: 12:46 minutos.
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2: 12:59.
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1: 1:15 p.m.
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2: Es la hora en Continente.
4: Una de la tarde, 32 minutos.

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1: 1:48 PM.
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0: 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Es la hora en Continente.
1: 1:59 p.m.
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1: 2:16 p.m.
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0: la hora en continente.
1: 2:31 PM.
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0: la hora en Continente.
1: 2:48 PM.
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2: 3 de la tarde.
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2: 3 de la tarde, 29 minutos.

0: 3 de la tarde, 45 minutos.
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1: 4:02 p.m.
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0: Señoras y señores, a esta nueva entrega del show Reto del Sur de Chile en esta semana corta, cortísima esta semana, por supuesto está en el aire.
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0: 4 de la tarde con 4 minutos, les saluda cordialmente su servidor y amigo Isaac Enríquez en pleno verano 2026. Perdón, verano, invierno, hoy estaba pensando en el verano, invierno 2026. No estamos grabados, por si acaso, ya. 4 de la tarde con 4 minutos, muy fría la tarde acá en el sur de Chile. En Temuco tenemos una temperatura ambiente de 8 grados.

0: Hemos tenido muy bajas temperaturas acá en el sur de Chile, pero en Santiago de Chile, en contraste, hay 16 grados y un día que está como parcialmente nublado. En Angol, 9 grados. En Los Ángeles, 10 grados. En La Serena, un saludo grande para toda la gente que nos escucha ahí en La Serena a través de RadioContinenteFM.cl, con 15 grados de temperatura. Coquimbo con 14. Copiapó, wow, con 20 grados de temperatura y soleado el día. En Huasco, 14. Freirina con 15. Vicuña con 16. Los Lagos, allá en el sur de Chile, con 7 grados de temperatura. Oye, día espectacular, ¿eh? Martes 30 de junio, se nos va el mes de junio, definitivamente 4 de la tarde con 5 minutos, una portada musical de antología. La gran Deborah Harry, me encanta Debbie Harry, ¿eh? 81 años creo que está cumpliendo dentro de estos días, o ya cumplió 81 años, no me acuerdo, ¿eh? Me parece mucho que te acompañe el día de hoy, ¿eh? Pero le vamos a echar una revisadita de ahí. Les comento, One Way or Another es el nombre de la canción que estaba en la portada musical del día de hoy, un temazo de aquellos que fue lanzado en mayo del año 1979, sí señor, de su álbum llamado Líneas Paralelas, Parallel Lines, y la canción logró llegar al lugar número 24 en el año 1979 en el Billboard Hot 100, un temazo, ¿eh? Yo lo encuentro un temazo en Canadá, en el Top Singles, en el RPM, lugar número 7, One Way or Another. De una forma u otra sería la traducción literal, canción que fue compuesta por el bajista Nigel Harrison y que creo que había otro más por ahí, ¿o no? Que escribió también, sí, Deborah Harry también fue parte de la escritura de esta canción, de la creación de esta gran canción que se llama One Way or Another. Oye, 81 años tiene la Deborah Harry. ¿Cuánto tiene cumpleaños? Ah, estuvo de cumpleaños ya. Hoy está de cumpleaños mañana. Mira, mañana está de cumpleaños Deborah Harry. Está cumpliendo 81 años mañana. No lo puedo creer. Mira, la apuntamos. Ya. 4 de la tarde con 6 minutos, señoras y señores. 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Oye, maravilloso. Ah, 4 de la tarde con 8 minutos, señoras y señores. Y les recuerdo que ahora sí, este fin de semana sí. 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Y les recuerdo que estamos saliendo a través de Planeta80.cl y Planeta80.com, TemucoTelevisión.cl. Un saludo grande para mi querido amigo Nibardo Benítez, que está ahí en la sintonía de Planeta 80, también en Playback FM en la ciudad de Temuco, 106.7 FM, y por supuesto en el 107.5 FM en Los Lagos, y en Radio Continente FM.cl en La Serena, Coquimbo, Copiapó, y también en Huasco y Freirina, 92.7 FM, y por supuesto en Vicuña, en la región de Coquimbo, en el 93.9 FM. 4 de la tarde ya con 9 minutos. Antes que nos vamos con la siguiente canción, les recuerdo que se viene mañana en los miércoles especiales de Planeta 80.
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0: Cuatro de la tarde con 10 minutos, señoras y señores.

con 18 minutos en este verano. Ya, martes 30 de junio, 4 de la tarde con exactamente 19 minutos ya. En este verano allá en los Estados Unidos de Norteamérica, en el hemisferio norte, están en verano, sí, para que vean ustedes nomás. Ya, Poison estaba en el aire con este temazo que lleva por nombre Fallen Angel o Ángel Caído, lanzado un día 6 de julio del año 1988, álbum llamado Open Up and Say. Ahí venía incluida este single que logró trepar el lugar número 12 en la lista Billboard Hot 100 en los Estados Unidos de Norteamérica, lugar número 32 en Mainstream Rock Tracks. Y en otro país, por ejemplo, el Reino Unido, lugar número 59. En Australia, lugar número 21. Tiene un video bien entretenido, ¿eh? Me gusta bastante y lo encuentro buenísimo. Además, la chica que aparece ahí.

0: Era polola de este chiquillo, no te puedo creer, del vocalista. Mira qué bien, de Bret Michaels. Polola en aquel tiempo. 4 de la tarde con 19 minutos, señoras y señores. Ya. Ok, nos vamos a ir con los mensajes a través del Instagram, Facebook, TikTok, X y nuestro WhatsApp de Planeta 80.
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0: Oye, algunos me decían por acá que echaban de menos el programa y todavía ni han aparecido. ¿Cómo es la cuestión? A ver, ¿cómo es la cosa? 4 con 19. Y les recuerdo que mañana se vienen
1: en los
0: miércoles especiales de Planeta 80. Antes que nos vamos con los mensajes.
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1: Ya, bueno, ya. 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
0: No te lo puedes perder a 4 de la tarde con 20 minutos. ¡Qué buena! Mañana va a estar espectacular. Oye, y el día de hoy vamos a adelantar algo de lo que se viene el día de mañana también, pero en un ratito más les voy a comentar. Tenemos algunas canciones por ahí que están perdidas en el tiempo, que no se tocan hace mucho, mucho tiempo en la FM, pero nosotros las incluimos acá en Planeta 80.
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0: Más 56-982-762145, el WhatsApp de Planeta 80. Miren quién está por acá. Dice lo siguiente, Marianita Pérez. Hola, ¿qué tal, amiguito querido? ¿Cómo estás? Espero que hayas tenido un maravilloso fin de semana espectacular. Me la dormí todo, aproveché de andar en bicicleta también. Muy bien, por aquí del minuto uno, como siempre, con mucho calor en este verano. Oye, sí, hace calor este verano, hay que decirlo, ¿eh? Quería saludarte con mucho cariño y pedir un temita, por favor. Missing You Now, de Michael Bolton. Qué temazo, ¿eh? Porfis, gracias. Un saludo grande para la Marianita Pérez en sintonía de Planeta 80. ¿Cuál es la especialidad del día de hoy? No me ha enviado fotos, ¿eh?
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0: Oye, saludos grandes para don Iván Bueno Mejías en la sintonía. Dice, di la verdad, Rosa, ¿estás grabado? Sí, pues lo grabamos en el verano el programa.
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0: Más 56-982-762145, el WhatsApp de Planeta 80. ¿Quién está por ahí?
3: Saludito, Isaac, y último día del mes de junio.
0: Así bueno, es.
3: Muy bien, se viene julio.
0: Así, vos.
3: Y se vendrá cargado.
0: Oh, sí, sí.
3: Hoy pedir un temita del grupo Human League, un temita que lo tocan poco, re poco.
0: ¿Ya?
3: Mirror Man, a ver si lo podrían programar hoy día, lunes, en Planeta 80.
0: Ya, vos.
3: Saluditos.
0: Ok,
3: para
0: pues. Ok, muchas gracias, querido amigo. Buena canción, ¿eh? Mirror Man con el grupo de Human League. Qué buena canción. De su extended play que se llama Fascination. Así se llama el LP. Sí, no alcanza a ser LP. O tiene tres canciones por lado. No es un LP, ya, es con seis. Ok, 4 de la tarde con 22.
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0: Más 56-982-762145. El WhatsApp de Planeta 80. Oye, saludos grandes para Juan Carlos Martán en la sintonía de nuestro show retro del sur de Chile, del norte, chico, escuchando ahí en Plaza Ñuñoa, en Santiago de Chile, con 15 grados de temperatura en este instante ahí en Ñuñoa.
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0: Saludos grandes para don Cristiana Cori en la sintonía de Planeta 80. Me dice que hay solcito por allá, pero no pasa absolutamente nada.
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0: Sol de primavera, 4 de la tarde con 23. Nos saluda por acá Paulina Diocares. Dice, hola Isaac, aquí escuchando Planeta 80. Mucho frío en Pedro Valdí. Este lado, Pedro Valdí. Este lado, Chile en general.
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0: Más 56-982-762145. ¿Quién más está por ahí? Ah, mira quién está por aquí. Un saludo grande para nuestro querido amigo Alex, desde La Serena, en sintonía Planeta 80. ¿Cómo está ahí, Alex?
4: Hola, hola, amigo capitán. ¿Cómo está, compadrito?
0: Bien,
4: saludarlo.
0: Igual.
4: Acá.
3: empezando mi sintonía el día de hoy.
0: ¿Ya?
3: Oye, viejito, primero que todo quiero saludar a mi amigo Cristian, a Cori, a la Lore, a los Taman Boy.
0: ¿Ya?
3: A todos los platanarios y a todo el mundo que escucha el programa.
0: ¿Ya, po?
3: Este estupendo programa Planeta 80.
0: Gracias, amigo.
3: Oye, amiguitos, sería posible escuchar temas de A Flock of Seagulls, Who's That Girl, porfa.
0: Pero claro, pues.
3: Abrazo en el cine para todos, amigo mío. Cuídate mucho.
0: Ok, un saludo grande para ti, Alex, desde La Serena, en sintonía de Planeta 80.
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0: Más 56-982-762145. Nos saluda por acá la Mariluz Guajardo. ¿Cómo estás, Mariluz? Dice, la volá, dice verano. ¿Para qué? Nomás, porque yo voy adelantado acá. Un saludo grande para la Mariluz. Oye, y... Oh,

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1: Un saludo grande también para José Antonio Rodríguez Pino en la sintonía de Planeta 80. ¿Cómo estás, querido amigo? Qué tiempo que no te veía por acá. Ah, un saludo grande para ti, como siempre, en sintonía de Planeta 80. Oye, y me quedó por acá también el último, ¿ah?
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1: Nos comentaba algo por acá nuestro amigo Eduardo e hijos Fica. Dice, adiós a Walt Parasider, el fundador de Chicago y figura clave del rock norteamericano. Falleció ayer el saxofonista del grupo. ¡Wow! ¿Cómo se van, ah? De a poquitito, ah, se van extinguiendo. Bueno, para que vean nomás. 4 de la tarde con 25 minutos y nos vamos a ir con un temazo que fue lanzado por allá por el 12 de noviembre del año 1982 en los Estados Unidos de Norteamérica. Esta es la versión extendida. El grupo inglés de Human League, de su álbum llamado Fascination, señoras y señores, canción que fue escrita por el vocalista del grupo que les acabo de mencionar, el señor Philip Oakey. Y esta canción logró trepar al lugar número 30 del Billboard Hot 100, lugar número 2 en los UK Singles Chart, lugar número 1 en Irlanda, lugar número 17 en Bélgica y lugar número 49 en Alemania. Escuchamos a The Human League con esto que se llama The Mirror Man, acá en el show Reto del Sur.

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2: Muy bien, 4 de la tarde con 31 minutos, señoras y señores. Y nos vamos con este temazo, Flock of Seagulls. Who's that girl? She's got it. Acá en...

0: She's Got It. Y esta canción fue extraída del álbum que lleva por nombre Dream Come True. Un 7 de octubre del año 1985 fue lanzado como single. Y saben que no tuvo mucha repercusión en los rankings, ¿eh? De hecho, en Estados Unidos y Norteamérica ni siquiera entró en los rankings. Y ojo, alcanzó el lugar número 66 en los UK Singles Chart en aquel entonces. Yo creo que ya venían de vuelta la bandada de palomas. No, si son bandada de gaviotas, está la bandada de gaviotas. Venían de vuelta ya. Y el último álbum que yo les conocí fue precisamente este, el Dream Come True. Y que, bueno, sacaron como single, que creo que fue el único single del álbum, Who's That Girl? She's Got It, era lo que estábamos escuchando recién, que era enmarcado dentro del movimiento synth pop y un poquito de disco. Yo diría que más que synth pop y new wave, ¿eh? Una mezcla ahí bien entretenida. 4 de la tarde con 36. Ustedes escuchan el show de todo el sur de Chile del Norte, chicos. 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Y bueno, estamos en Instagram, en Facebook, en TikTok, en X y en WhatsApp, recuérdenlo.
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0: +56 982 762145, nuestro WhatsApp de Planeta 80. A ver, nos vamos a ir con lo siguiente, pero no sin antes recordarles que mañana, señoras y señores, se viene en los miércoles especiales de Planeta 80 para iniciar el mes de julito.
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0: Muy bien, 4 de la tarde con exactamente 38 minutos. Esto es parte de lo que vamos a tocar el día de mañana. Las que están olvidadas de la FM. Traemos a recuerdo esto de la época del Italo Disco. María Teresa Bonti en el aire, conocida como Morgana, con esta canción que se llama Ready for Love. Listo para el amor, y la escuchas acá en...

poco tocaba Spagna. Era lo que estamos escuchando recién, que se parece mucho a la anterior, a Morgana. Me parece mucho que son los mismos productores, ¿eh? Ivana Spagna era la que estaba sonando recién con una canción que no salió nunca como single, pero venía incluida dentro del primer álbum. Y yo me acuerdo que la tocaron varias veces, ¿eh?, en las radioemisoras de su álbum. El primero que sacó como solista, recuerden que Ivana Spagna era una de las vocalistas del grupo Fanfan. Pero nunca apareció ahí en los videoclips. Los videoclips aparecían un par de chicas, unas rubiecitas que las fueron cambiando varias veces, pero ellas no cantaban, ellas solamente ponían la cara. Dedicated to the Moon es el nombre del álbum que contiene esta canción y que, bueno, contenía los éxitos Easy Lady y Call Me, que también se remezcló en Estados Unidos, en Norteamérica. Esto es como Italo Disco de la década de los 80. Y la canción que estábamos escuchando lleva por nombre Dance, Dance, Dance. Ese es el nombre del single. Ivana Spagna.

0: vocalistas del dúo Fan Fan en la década de los 80. En todo caso, bueno, ella también produjo a varios otros artistas, ¿ah? hay que decirlo, varios en realidad. Y bueno, se fue a Estados Unidos de Norteamérica por allá por el año 1988, se mudó a Santa Mónica, California, en Estados Unidos de Norteamérica, y publicó su tercer álbum en el año 1991. Y bueno, una canción que fue escrita que se llama There's a Love por Diane Warren. Tuvo dos singles tan solo el álbum, uno que se llama Love at First Sight, Amor a Primera Vista, y Only Words, que no me acuerdo de las canciones, las voy a buscar por ahí, tengo que tenerlas por acá, deben estar por ahí. Creo que alcanzaron el lugar número 5 en los charts italianos y se vendieron más de 100.000 copias allá en Italia. Oye, la verdad es que lo que estamos escuchando es un temazo, una gran cantante de la década de los 80, que el día de hoy la recordamos, por supuesto, acá en el Chau Reto del Sur de Chile del Norte, chico.
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0: Sí, señor, Planeta 80. 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Ya te que nos vamos con los mensajes a través del Instagram, Facebook, TikTok, X y WhatsApp.
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0: Les comento que se viene mañana en los miércoles especiales de Planeta 80.
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0: Imperdible, imperdible, 4:51. Ya tengo mensajes.
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0: +56 982 76 21 45. Mira quién apareció por acá después de este fin de semana largo. Yo pensé que estaba en en la playa tiradita. Un saludo grande para la Lore, que nos escribe desde La Serena. Me parece mucho que sí, ¿eh? Ya, ok. La Lore nos envía un mensaje, nos dice lo siguiente. ¿Cómo estáis, Lore? Hola.
4: Hola, Isaac. ¿Qué tal? Buenas tardes.
0: Buenas.
4: Saluditos ahí a todos los planetarios. Espero que hayan tenido un bonito fin de semana largo.
0: Ya.
4: Y ahora ya comenzando esta semana laboral cortita para muchos. Y quería pedirte un temita, si es que se puede, de Guns N' Roses, Ciudad Paraíso, por favor, ¿ya?
0: ¿Ya?
4: Y sería eso, que pasen una linda tarde.
0: Ok, pues, un saludo grande para la chica rockera de La Serena. La chica rockera. Oye, rockera la Lore, la tengo cachadita.
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0: Angol, en sintonía Planeta 80. Está conectada la Pau Fer. Dice, recién en sintonía Angol con lluvia. Oye, no te puedo creer, está lloviendo en Angol. Vamos a ver rápido.
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0: Claro que está lloviendo, pues aquí nos muestra la lluvia. Angol dice 8 grados y llovizna. Saludos grandes para toda la gente que nos escucha ahí en la ciudad de Angol. Acá en Temuco también estamos con 8 grados, ¿eh? Saludos grandes también para Los Ángeles, con 9 grados de temperatura. ¿Y cómo está Los Ángeles? A ver, nublado, ¿eh? Yo creo que se van a venir chubascos prontito. 4:53, señoras y señores.
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0: La Lore me dice que no es rockera. Oye, saludos grandes para don Italo Chicarelli en la sintonía de Planeta 80, la mafia italiana, ya bueno, en Los Ángeles, octava región. El día de hoy fue a trabajar, ¿o no? ¿O dejó ahí a los chiquillos solitos? No, pues un saludo grande para nuestro querido amigo en sintonía de Planeta 80, don
5: Italo Chicarelli.
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0: Oye, nos saluda también por acá la Karina Pérez Barrientos en sintonía de Planeta 80. Está ahí en la décima región en Puerto Montt. Saludos grandes para la Karina y para la Valentina Redel en sintonía de Planeta 80. Las hermanitas Wilson.
2: ¡Ja! 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
0: Más 56-982-762145. Mira, también nos saluda por acá a través de nuestro WhatsApp de Planeta 80 la Raquelita Soto desde Long Island, Estados Unidos, Norteamérica. Dice que mucho calor por allá. Fin de semana de conciertos. O sea, me envió unos videos por ahí que los vi completitos. Muy buenos conciertos ahí en Long Island. ¿Eh? Nos vamos a pegar un piquecito luego. Vamos a ir a Long Island.
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0: Más 56-982-762145. Me queda un mensaje más por acá. Sí, un saludo grande para... Tengo dos cracks por acá en sintonía. El tío Leo Rojas, que está en la sintonía de Planeta 80. Un abrazo gigante para él. Y también un saludo gigante para don Franz Navrat en la sintonía de Planeta 80. Me dicen que son rockeras, pero termino medio. 4 de la tarde con exactamente ya 55 minutos. Y nos vamos con este temazo del año 1985, también muy tocado en las radioemisoras en Santiago de Chile. La banda que viene directamente desde Australia y que tuvo grandes éxitos, ¿eh? Muchos grandes éxitos. Aquí ya venían franca retirada, pero este es un temazo. El grupo Real Life en el aire, con esta que lleva por nombre Babies. Y lo escuchas acá en el show reto del sur de Chile y del norte, chicos.

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7: 5 de la tarde en punto, señoras y señores. Y nos vamos con este temazo del año 1991. El dúo sueco con la voz de Mary Fredriksson, Roxette, Come Back Before You Leave, acá en

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1: 5:04 p.m.
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0: Estamos de regreso con el show retro Planeta 80, con Isaac Enríquez, por Continente.

para que en qué álbum venía. Mira, creo que en la reedición del álbum del año 1991 llamado Joyride, creo que la incluyeron, pero en la edición original, no sé si en la reedición, digo, me atrevo a decirlo, pero no estoy seguro, pero en la edición del año 1991 no viene. Viene en el lado B del single que lleva por nombre Joyride, pero la versión de Magic Friend Remix. En esa versión, por lo menos en el vinilo, viene en el lado B, la edición que está hecha en Suecia. Nosotros nos conseguimos el vinilo sueco de aquel entonces, año 1991, y viene esta canción que se llama Come Back Before You Leave, que es un temazo de aquel entonces con el dúo sueco Roxette. Mary Fredriksson y Per Gessle estaban ahí ambos en ese entonces. Bueno, lamentablemente ella falleció. Esto fue lanzado por allá por el año 1991 como single, y creo, voy a echar una miradita por acá, porque recuerden que hay una canción que se llama, bueno, hay un título, hay un single, perdón, el Fading Like a Flower, pero creo que es del álbum anterior, y ese

0: quién la había producido y en qué lugar estuvo también. Miren, hay varias versiones, ¿ah? Sí, hay varias versiones de 12 pulgadas. Bueno, está la 12 inch, que fue producida en Suecia y también en Alemania, y que contenía la versión Magic Friends Mix de Joyride. Y ahí viene el Come Back Before You Leave, pero también viene el CD single y viene el cassette de 7 pulgadas. Y a ver, estoy mirando por acá, solamente en esos, ¿ah? Esta canción, bueno, que venía incluido dentro del lado B, porque venía el single Joyride. El single Joyride logró trepar al lugar número uno, porque, insisto, esto no fue lanzado como single, era el lado B del single principal. Y bueno, logró trepar al lugar número uno en varios países del mundo. ¡Wow! De hecho, en el Billboard Hot 100 en los Estados Unidos de Norteamérica alcanzó el lugar número uno, en Portugal, en Noruega, en Holanda. También estuvo number one en Alemania, en Europa en general, en Dinamarca, en Canadá, Bélgica, Australia y Austria, también number one. 5:07 p.m, señoras y señores. ¡Wow! ¡Qué maravilloso! ¡Qué maravilloso! Oye, antes que se me olvide, les voy a recordar que el día de hoy tendremos el Retro Countdown Billboard Hot 100 semana del 15 de diciembre del año 1984. ¿Quién estaba en el número uno? Pasado a las 5:30 de la tarde del día de hoy, lo van a averiguar. 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Y antes que nos vamos con lo siguiente, les recuerdo que se viene mañana en los miércoles especiales de Planeta 80.
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0: Muy bien, 5:11 p.m, y nos vamos con este chiquillo llamado Jimmy Horace Horn Jr., que es colaborador de KC and the Sunshine Band, por eso el sonido, ¿ah? Y escuchamos este temazo, señoras y señores, Dance Across the Floor, lugar número 38 en el Billboard Hot 100, Jimmy Bo Horn con Dance Across the Floor, acá en Planeta.

5 de la tarde con 18 minutos. ¡Qué temazo! ¿Saben ustedes que la banda que estaba interpretando recién esa canción es un grupo muy rockero de la década de los 70, del grupo Sweet? Yo también me desayuné porque pensé que era otro grupo. La verdad es que la banda nació por allá por el año 1968 aproximadamente, me atrevería a decir, y estuvo, la verdad es que vigente hasta el año 1982. Y luego, desde el año 1985 hasta el presente, han estado haciendo presentaciones. Creo, me parece mucho que uno de los integrantes ya pasó a mejor vida, o varios en realidad.

0: Y en aquel entonces estaba integrada por el vocalista principal, que era Brian Connolly, el bajista Steve Priest, el guitarrista Andy Scott y el percusionista Mike Tucker. De su álbum del año 1977, estábamos escuchando que tiene una portada, me encanta la portada, es un portacápsulas con una aguja que se ve así en primerísimo primer plano, pero es una ilustración maravillosa. El álbum le fue más o menos nomás en el Billboard 200, alcanzó el lugar número 151. El track que estábamos escuchando, yo me acuerdo que lo tocaron harto en Santiago de Chile en la década del 70. Estamos hablando del año 1977. Funk It Up es el nombre de la canción. La disfrutamos, la escuchamos el día de hoy nuevamente acá en Planeta 80, porque recuerde, mañana se vienen los miércoles especiales de Planeta 80 con los olvidados de la FM.
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0: Mire que tanto, Julito. 5 de la tarde con 21 minutos. Ya, tengo mensajes a través del WhatsApp.
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0: Oye, la Lore por acá me dice... tiene muy buenos temas el grupo Sweet. Sí, pues tiene buenísimos temas. El Ballroom Blitz. Está el... A ver, veamos algo por acá. A ver si es que hay algo de ellos. Espérenme. En la parrilla, Sweet, tenemos a el Ballroom Blitz. Está también... El Love is Oxygen. Buenísimo, buenísimo. ¿Qué otro más está por acá? De los conocidos, ¿ah? El Fox on the Run. Ese también es muy bueno. Mira, recordemos un poquitito esta canción, ¿ah? Esta también es del grupo Sweet. Cinco de la tarde con 22 minutos para que vean que son rockeros, ¿ah? En realidad estaban en otra. Esa canción fue como un bolón que se pegaron lo que estábamos escuchando hace un ratito atrás, que se llama Funk It Up. Esto es el grupo Sweet en realidad. Fox on the Run. Esta es una de las conocidas de los 70. Ya la conocen, ¿cierto? Vamos al coro. Ahí está el coro, mira. Fox on the Run. Buena, buenísima. Ya. ¿Les quedó claro cuál era la banda Sweet con Fox on the Run? Era esta canción, a 5 de la tarde con 22 minutos. Estaba pensando en Samantha Fox, Nacker.
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0: Más 56-982-76-2145. ¡Ay, ya! El más lindo ese. ¿Lo ha visto cómo está ahora, Lore, o no? A este cabrón, al Axel Roses.
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0: Le pegaron una estirada así como los chicles.
4: Y está Orlando Enríquez Flores. ¿Cómo estás, amiguito?
0: Bien, ¿y tú?
4: Ay, que eché de menos el programa ayer lunes.
0: ¿En serio?
4: Por Dios santo, se me hizo eterna la tarde sin Planeta 80.
0: ¿En serio?
4: Te juro. Espero que hayas tenido un fin de semana muy descansado y lo hayas pasado súper bien.
0: Sí, salvó.
4: Pero, pucha, que eché de menos el programa ayer.
0: Ah, qué bien.
4: Pero bueno.
0: Excelente.
4: Lo importante es que
0: hoy
4: estás al aire.
0: Claro.
4: Querido amiguito, del minuto uno con el monito te estamos escuchando.
0: Ya.
4: Y quisiera pedirte un temita.
0: A ver si acá
4: de Irene Cara, Fam.
0: El Fame.
4: Fama.
0: ¿Ya?
4: Por favor, amiguito, para escucharlo. Con esta tarde muy fría, con temperaturas muy bajas en la ciudad de Temuco, porque se nos viene una onda polar a toda Sudamérica. Así que hay que prepararse.
0: Onda,
4: ¿y qué
0: onda
4: mejor? Con la mejor compañía, la mejor música, el mejor programa ochentero de Planeta 80.
0: Muy bien. ¡Chau! 5 de la tarde con 24 minutos, señoras y señores. Tengo más mensajes.
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0: A ver, apareció por acá, mira, Daniel Ramírez. ¿Cómo está Daniel Ramírez? Dice, a ver, cualquier mensaje, ¿eh? Dice, ya conectado Full Mix por Continente Online. Saludos, ¿eh? Saludos Isaac Chicarelli, Cabre Miércoles, le dice, qué lindo.

Gutiérrez, que está en la oficina que más trabaja en la ciudad de Temuco. Eso sí que no se la cree nadie. Bueno, pero en fin, sí, pues está trabajando, esa es la idea, claro. Y saludos grandes también para Concepción en sintonía, 4 de la tarde con exactamente 25 minutos. Ahí está conectado don Cristian Espinosa. Saludos grandes para ti, querido amigo. Siempre usted en la sintonía de Planeta 80. Y nos vamos con este temazo, ¿ah? Michael Bolton junto a Kenny G. Esto se llama Missing You Now, acá en...

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0: mañana, 5 de la tarde con 35 minutos. Escuchamos a Madonna, Veronica Luis y Cone, que precisamente un día como hoy, 40 años ya han pasado, no lo puedo creer. El tercer álbum de estudio fue lanzado un 30 de junio, un día como hoy, pero del año 1986, exactamente 40 años atrás. True Blue es el nombre del álbum, que incluía 5 singles que tuvieron o estuvieron en el top 5 en la lista Billboard. Papa Don't Preach, Open Your Heart, Live to Tell, o Live to Tell, True Blue y La Isla Bonita. Wow. Y esta que estamos escuchando, que no fue lanzada como single, Where's the Party, en donde es la fiesta, que fue escrita por Stephen Bray, amigo de Madonna, y Bernard Leonard. Oye, una gran canción que en el año 1987 la incluyeron dentro de su álbum, que lleva por nombre, el álbum se llamaba algo de Dance. Bueno, ya, se me fue el nombre del álbum, pero ya. Precisamente ese álbum muy bailable de Madonna incluía la versión espectacular de esta canción, You Can Dance. Muchas gracias, DJ Nonstop. ¿Está atento usted? Me parece bien. Siempre atento. Gracias, Nonstop. You Can Dance se llama el álbum, que incluía versiones remezcladas por John Jellybean Benítez. Habían unas remezcladas también por... creo que esta estaba remezclada por Shep Pettibone. Where's the Party, qué buena canción. 40 años han pasado desde que Madonna lanzó un día como hoy, un 30 de junio del año 1986, el álbum llamado True Blue, y lo recordamos acá en el Chau Reto del Sur de Chile, del Norte, Chico Planeta 80. Ya, 5:37, y les recuerdo antes que nos vamos con el Retro Countdown Billboard Hot 100, semana del 15 de diciembre del año 1984, que estamos junto a Rapa Nui, restaurante y fuente de soda desde 1960 en la región, somos tradición. 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Pero antes les recuerdo que mañana se viene en julio, en los miércoles especiales de Planeta 80.
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4: Queridos amigos, estamos reunidos una vez más para revisar el Billboard Hot 100 correspondiente en esta ocasión a la semana del 15 de diciembre del año 1984 en este programa llamado Retro Countdown Billboard Hot 100.
1: Número 5.
4: Vamos con el lugar número 5. La semana recién pasada estuvo en el lugar número 7. Hace dos semanas atrás alcanzó el lugar número 11. Esta semana, señoras y señores, como les comentaba, lugar número 5. Escuchamos a Honey Drippers con Sea of

0: número 4.
1: Todo un clásico de la década de los 80 que estamos oyendo acá en este Retro Countdown, Billboard Hot 100. La semana recién pasada estuvo en el lugar número 3, lleva 15 semanas en el chart Billboard Hot 100. Y por cierto, esta no es la versión original. La original es interpretada por Prince Roger Nelson. Ustedes escuchan en el lugar número 4 a Chaka Khan con I Feel For You. Ya está girando este gran hit de los 80 que lleva 5 semanas en la Billboard Hot 100 y en tan solo una se ha encumbrado del lugar número 11 al puesto número 3. Producido por el guitarrista ex integrante del grupo Chic, Neil Rogers, les presento el número 3 para esta semana, Madonna, sonando con Like a Virgin.

0: número 2.
1: Muy bien, estimados oyentes, ya estamos escuchando el lugar número 2 para la semana correspondiente al 15 de diciembre del año 1984. Esta banda inglesa, todos sus miembros estaban dentro de la producción junto con el que les había nombrado hace un instante atrás, Neil Rogers, el ex integrante de la banda Chic. Este single lleva 7 semanas consecutivas en este ranking norteamericano. La semana recién pasada estuvo en el lugar número 4. Ahora les presento el lugar número 2 junto a Duran Duran, la canción lleva por título The Wild Boys.

0: el número uno.
1: Muy bien, queridos amigos, hemos llegado al lugar número uno para esta semana correspondiente al 15 de diciembre del año 1984. Estos muchachos, originarios de la ciudad de Filadelfia, que son fieles exponentes del Blue Eyed Soul, les cuento que llevan 12 semanas consecutivas en la revista Billboard. La semana recién pasada estuvieron en el número uno, aún se conservan en el número uno, number one para esta semana. Señoras y señores, el dúo Hall & Oates, con este clásico incluido en el álbum Big Bamboo, Out of Touch.

pero esa viene completa en el álbum, porque primero viene una canción que se llama Dance on Your Knees, que es como un baile de breakdance, es como un ritmo breaking, y que dura como un minutito con 20 y tantos segundos, y eso viene pegadito con la canción Out of Touch, y esa era precisamente la versión que estábamos escuchando, creo, completita ahí en el number one de la semana del 15 de diciembre del año 1984, álbum Big Bang Boom. Oye, tengo entendido que Daryl Hall fue sometido a un trasplante de algo hace un par de días atrás solamente, me lo habían comentado por ahí, pero se me había quedado en el tintero porque me lo comentaron hace un par de días atrás. Lo voy a buscar y se los voy a comentar. Insisto, tengo entendido que fue sometido a un trasplante de algo, de hígado, una cosa así. Pero salió bien, tiene como 70 y tantos años Daryl Hall, hay que decirlo. 5 de la tarde con 48, ya. Ok, nos vamos inmediatamente con la siguiente. Esto me lo pidieron a través de nuestro WhatsApp de Planeta 80. Nos vamos con este cabro que está más estirado con chicle, ¿eh? El vocalista Axl Rose de la banda Guns N' Roses. Esto fue lanzado un 30 de noviembre del año 1988. Lugar número 5 del Billboard Hot 100. Guns N' Roses con Paradise City. Acá en Planeta 80.

5:53, pero no lo hizo bien por non-stop. Miren las tonteras que hace. A ver, ya, vamos para atrás de nuevo, vamos. Ahí sí, pues 5:53. Muy bien, ahora sí lo hizo bien DJ Non-Stop. Se está portando bien últimamente. No, no lo voy a invitar. No. Ningún cumpleaños, ningún fin de semana. Ya, 5:53. Escuchábamos a Guns N' Roses con Paradise City. La versión del LP directamente desde el vinilo. La escuchás casi al final de la presente edición. Este día martes 30 de junio. El último día de junio, se nos va junio, ¿ah? Y viene Julito. Mañana llega Julito. Ya, tengo un mensaje a través del WhatsApp de Planeta 80, el más 56982762145. Nos envió mensaje por acá nuestro amigo Danilo. Dice: hola, estoy escuchando FM Playback en la ciudad de Temuco, gracias por recordar esa joyita de Roxette. Saludos, Danilo. Un saludo grande para Danilo en sintonía de Planeta 80. Daniel Ramírez, desde Antofagasta, me dice que tiene a Jarvis Hall y John Oates ahí en vinilo. Oye, antes que nos retiremos, cuando son las 5:54, quería recordar algo, ¿eh? Jarvis Hall, el cantante, fue sometido a un trasplante de riñón. No era de hígado, riñón. Y tiene 79 años y nunca había revelado que había necesitado una intervención, ni cuánto tiempo estuvo enfermo tampoco.

0: ya que se nota mejoría en su estado de salud, ¿eh? Un mensaje que no había leído y que dice lo siguiente, dice: hola a todos, quería que supieran que recientemente recibí un trasplante de riñón, esto dijo literalmente Daryl Hall, de un donante vivo y muy amable y generoso, escribió Hall en sus perfiles de redes sociales. El integrante del dúo Hall & Oates añadió que la operación sucedió hace un par de semanas y que empieza a sentirse mejor. Según mis médicos, dice, fue un éxito total. Hall escribió además que debería estar recuperado en unos meses, ¿eh? Oye, y saben una cosa, la última copucha antes que nos vamos, según el Hollywood Reporter, más allá de la salud y los acontecimientos más notables en la vida de este artista, uno de los acontecimientos que ha tenido ahí, que ha estado en disputa legal con John Oates, es todo lo que sucedió con el dúo, precisamente como podríamos decir, como artistas, claro, después de que el ex compañero de la banda intentara vender su parte de la empresa conjunta, calificando la acción de máxima traición a la sociedad. Ahí estaba la cosa, ahí estaba la madre del cordero. Ya, 5:56, nos retiramos. Muchas gracias por la sintonía. Mañana en los miércoles especiales de Planeta 80 se viene.
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0: Un 30 de junio, un día como hoy, pero del año 1984, el álbum que contiene esta canción logra llegar al número uno, el álbum Sports. Huey Lewis and the News, contraportada musical del día de hoy con Heart and Soul. Los acompañó tras el micrófono Isaac.

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3: 6 de la tarde, 1 minuto.

0: 6 de la tarde, 9 minutos.
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0: 6 de la tarde, 17 minutos.
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1: 6:32 PM.
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0: 6:39.
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0: 6 de la tarde, 50 minutos.
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3: 7:01 p.m.
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0: 7 de la tarde, 8 minutos.
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0: 7 de la tarde, 14 minutos.
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4: Es la hora en Continente.
5: 7:31 PM.
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1: 7 de la tarde, 42 minutos.

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1: 8:02 p.m.
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